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Estamos escuchando a Gonzalo Yáñez, Páginas Pasadas, prácticamente en el final de Made in Uruguay, antes Snake, Uruguay, Martín Rivero, Kimchi. Muchísimas gracias a todos por estar con nosotros. Vamos a escuchar a Jaime Ross, una vez.

0: agarramos nuestras cacharpas y nos vamos. Por supuesto que mañana jueves estaremos en un nuevo encuentro de noticias aquí en Sarandí a las 6 de la mañana y ustedes quedan con toda la rutina periodística de las 6:90.
1: Así es, Pilar, que nos escuchaba cachar.

0: calor, humedad, por el sur al menos, ¿no?
1: Y esperando las lluvias.
2: Y eso te iba a decir, ¿y cómo va a seguir todo esto? Que es verdad, estamos en medio de todo tipo de advertencias que comenzó Guillermo Ramis a alborotar el avispero en la mañana y después.

Y solamente Santa Clara de Olimar es la localidad comprendida, al igual que en Florida, Goñi. Luego todo el departamento de Durazno, Flores y Soriano. 7:30 se actualizará. Por otro lado, hay un aviso a la población.

0: En Paysandú y su padre fue detenido luego de que lo encontraran alcoholizado. En otros siniestros, dos mujeres murieron.
1: El presidente del Frente Amplio, Fernando Pereira, llamó a no dramatizar la visita del presidente Yamandú Orsi a un portaaviones.

0: Oriente y Nacional Abiguá, 98-95.
1: Si cuando pensás en el futuro sentís que tu voz interior deja de hablarte normal y empieza a hablarte de una forma extraña, particular, utilizando un lenguaje excéntrico y un tono

0: aviones, producción alimentaria, turismo y sector de servicios, celulosa, soja, farmacéutica, metalúrgica, entre otros empresarios allí reunidos.
1: El ministro de Economía, Gabriel Odone, permanecerá algunos días más en el país vecino con

departamento de Montevideo en la zona de La Aguada. Y si fuera necesario, obviamente, se irán abriendo más centros de evacuados como fue el año anterior. ¿Qué implica esto? Implica el mismo procedimiento del año anterior, donde la Fuerza Pública, la Policía Nacional, va a ser parte

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índice de Global Dairy Trade, la plataforma de productos lácteos, subió el promedio, la tonelada 1,5%, pero los aspectos más sustanciales para las exportaciones uruguayas es que el valor promedio para leche en polvo entera

De Estados Unidos la dio el secretario de Estado Marco Rubio, que dijo que la operación Furia Épica había terminado y que el presidente Trump ya notificó al Congreso de los Estados Unidos. Importante, algunos medios israelíes, por ejemplo, están dando a conocer

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puntaje en cuanto a tiros al arco y goles es muy alto, y sobre todo los tantos que está recibiendo Nacional, que es un montón, es un disparate, de a 3 y de a 4 goles el equipo de Nacional. Un grupo donde todos están igualados con 4 puntos, se anuncia Carneiro hoy.

0: de la negociación por el convenio colectivo. Los trabajadores analizarán la propuesta presentada semanas atrás por la intendencia. El reintegro a los servicios se define una vez finalizada la asamblea.
1: Bueno, tenemos el caso de este, el nene de 8 años muerto en una

dedicarlo a las cosas que son prioritarias, el empleo, la seguridad, la pobreza infantil. Me parece que es una propuesta totalmente desconectada de la realidad. La quieren vestir con que va a tener un CAIF y no sé qué, pero en realidad lo que tiene el proyecto es creación de más

0: La casa donde cumple la prisión domiciliaria no contaba con las conexiones.
1: El 99% son de los 24 horas de los cuidados residenciales. El 95% culminan en retorno al centro, dice el instituto, y el 4 días es el promedio que están fuera. El 70% de la última salida no recordada, registradas en 2025, duraron 7 días o menos. El 30% duró 24 horas o menos. ¿Y por qué estas salidas no acordadas son tan importantes? Porque, por ejemplo, y el caso que hemos estudiado y mucho en estos años como Rivera, muchas de esas

0: Ahora, en estos próximos días, ¿está variando esto?
1: Sí, exactamente. Bueno, por lo menos al día de hoy, ¿no?
0: Está bien, está bien. Bueno, es importante.
1: El centro de la depresión otra vez anda por Comodoro Rivadavia. Uh-huh.

máxima cubierto con lluvia, el viento del suroeste al oeste con racha de 50 con Montevideo, 60, perdón, con racha de 70 en Punta.

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0: en el ámbito de la salud mental. Profesora, bienvenida.
1: Pues muchísimas gracias por contar conmigo.
0: Bueno, gracias por estar con nosotros. Que suena extraño, carrera de suicidología, aquí en Uruguay hablar de estos términos es rarísimo.

Con respecto a lo que venías hablando de toda la comunidad involucrada y las experiencias que también han tenido en el País Vasco de trabajar, de otorgar, de involucrar a los comunicadores, a los periodistas, a los bomberos, que son los primeros que llegan, no es como aquí que llega la policía.

sociales, ¿no? Son, bueno, son resultados de estudios que normalmente son parciales, son ubicados en un momento y en un espacio geográfico determinado, pero que hay que ir revisando. El conocimiento no se queda de una vez para siempre, ¿no? Hay que ir

acostumbrados a sostener algunos dolores que no entendemos, con buena voluntad, que es importante tener buena voluntad siempre, pero no siempre sirve, no siempre es suficiente, quiero decir, ¿no? Entonces, con buena voluntad, cuando nos encontramos

atreven a vivir de alguna manera, ¿no? Porque de verdad que la muerte por suicidio es muerte doble, es muerte física y es muerte social. Eso es tremendo. Y ahí, bueno, pues, como digo, son grupos de en donde

qué? Pues porque esa administración sabe cuál es su población, qué características tiene su población. No es lo mismo una población envejecida que una rejuvenecida, una población con muchos habitantes inmigrantes.

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0: Buscando realizar reformas, les leo algunos detalles que consignan varios medios, ¿no? Telenoche ayer creo que fue uno de los primeros en realizar un informe también en Teledía, pero...
1: No, todos.
0: Todos, sí, está, perdón. Sobre Ramón Escobar, la calle que conecta.

0: que está ahí, y creo que las críticas también son directamente a la persona, ¿no? A Carolina
1: Sí,
0: Cose, que
1: la politización del tema es de cajón, ¿no?
0: que es quien propone y bueno, trae al recuerdo la obra de la Antel Arena, que costó mucho más.

0: que cumplió 100 años. Y estos mismos debates se daban, ¿no? ¿Está el Uruguay, puede darse el lujo de una obra faraónica?
1: ¿Se acuerdan? El tema de la Torre de Antel.
2: Y hoy son indiscutibles las dos, ¿no?
0: También ha transformado.
2: Por ahí es un poco más discutible, pero.

0: Eso que veníamos hablando, lo que decía Jota de moratorio, ¿no? No es lineal, la plata no es que si no va para un lado o va para otro, pero la frazada siempre es corta.
1: Lo que pasa es que vos sabés que hay un detalle que para mí es importante. El otro día me comentaban, alguien muy cercano, me decía, si están debatiendo por todo el tema metropolitano, che, pintame

0: Sí, votos. Sí, sí. Y ahora va a pasar en esta discusión un poco lo mismo, pero claro, también en un día yo pensaba, sale esto en el Parlamento, en un día que hay, se está pidiendo un comisionado parlamentario en el Senado para las infancias, uno de los temas que se trataba,
1: bueno,
0: por la situación que vivimos terrible.

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0: Colonia de Sacramento con 20, Minas 20 y en Fray Bentos 23. 10, 21 minutos. 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
2: Seguro hoy estás escuchando una banda que te recomendó tu madre y nunca le hiciste caso. Hasta que un día te

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Del disco Stars, ¿eh? Estamos hablando de ese contexto de 1991 con la composición de Fritz McIntyre, también de Mick Hucknall, uno de los miembros y las caras visibles, por supuesto, de la banda Simply Red. Something Got Me Started.

0: Cada de la una de la tarde se va a alargar el agua para mañana jueves también con probabilidad del 100% de lluvias mañana y la música siempre garantizada en
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0: tengamos que rendirnos ante ellos. Vamos
1: a escuchar. Está tu música.
0: Parte de una producción discográfica ya se está de alguna forma adelantando. Las redes hablan todo el tiempo de ellos. Hay entrevistas, hay expectativa por el lanzamiento que va a ser sobre el 10 de julio.

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canciones de la tarde de Punto Pop a partir de este momento y hasta las 6. Hace 40 segundos te hubiera dicho, uy, está lloviendo, y ahora te digo, hay sol, qué sé yo. Pero bueno, bienvenido, lo importante acá, la base de todo esto es la buena música, lo que más disfrutamos.

0: Contarte esto, yo no me hago responsable. 21 grados la temperatura a esta hora en Montevideo, con 22 de sensación térmica.
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0: solo tres cosas. Leche, pan y papel higiénico. Nada más, ¿ok?
1: Tranqui, amor, lo tengo clarísimo.
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Jazz. Fue lanzada en 1980 y se convirtió en el mayor éxito comercial tanto para el saxofonista Grover Washington Jr. como para el cantante Bill Withers, que no era un cantante de jazz, era uno de los pilares del soul sureño.

Directamente del smooth jazz soul al disco funk más puro y bailable de los años 70. Ambas canciones comparten la base soul, pero Hot Chocolate le añade un par de puntos. El riff de guitarras, ese sonido distintivo y repetitivo que es puro funk.

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En este caso nos estamos comunicando a través del WhatsApp de la radio 095-204-955. Pero ¿sabes qué? También podés enviar un SMS al 9550, por ejemplo, o comunicarte a través del Instagram de Del Plata. Beso, Nicolás.

Nos acompañamos mutuamente. Nos alegra en cada momento con esa alegría y la música que tanto nos gusta. Pero qué lindo, Mario, qué bueno que lo disfrutes tanto como nosotros. A Matías un cariño grande también, que está disfrutando mucho de la música. Y también para Carlos, ya sabes que son muchos los mensajes. Y a través de ellos

sintetizadores, él era un maestro para estas cosas porque tenía una combinación perfecta, la producción alemana, súper técnica, fría, precisa y además la voz. Esta es la versión remix. Obviamente, porque de eso se trata este espacio de las 3:10 de la tarde.

Perfecta para los productores italianos, porque estaban buscando ese sonido auténtico del rhythm and blues, pero con la tecnología y los sintetizadores europeos. Esta canción es un ejemplo de la transición tecnológica dentro de los estudios, no solamente por la música, sino

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Earl. Él fue el primero que realmente me cautivó. Little Richard y, por supuesto, Elvis Presley. En 1973 reunió The Silver Bullet Band, un grupo de músicos del área de Detroit, con el que alcanzó el éxito a nivel nacional con un álbum llamado Live Bullet el año 1970.

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0: Madonna.
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